0: tinta.
1: O toma este boleto pa' que te vaya.
2: Espérate, espérate, espérate. Un bebé para eso y para eso en un momento. Oye, atiende para acá, digo esa tarde.
3: O sea, serio, para mí, dilo, si al final es mucho una pila.
2: Como tú siempre me estás regañando a mí.